Bueno, buenas noches a todos. Ya les habla su amigo Damián David Rodríguez. Aquí estoy porque me habló el barrandero. Dijo, oye, ¿puedes ir por mí? Claro que sí, cómo no. No quiero que llamen este radio, a la radio. No, ¿cómo se dice? ¿Fantasma de radio o radio fantasma? Algo así, ¿verdad? No, alguien va a estar aquí. Aunque nomás están escuchando música, alguien está tocando la música. Bueno, ojalá voy a estar aquí por un par de, bueno, no par, una hora nomás. Y a ratito voy a tener una entrevista con Lilian. Ojalá que vamos a platicar de un tema de mujeres unidas, mujeres con fuerza, mujeres, bueno, ya sabes, a ver qué pasa. Bueno, continuamos. Aquí están las canciones que vamos a tocar, ¿verdad? Aquí te va. Una rosa para mí.

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Bueno, así se hace la música. Estoy conociendo la música mexicana, porque ya saben que la onda mía es tejana. Pero ¿sabes qué? Bienvenidos a su radiodifusora favorita, Voz Latina, KBW 91.9, aquí en el mero corazón de Burley, Idaho. Yo soy tu amigo Damián David Rodríguez y estoy aquí porque el barrandero no pudo. Dijo, me habló, dije, claro que sí, yo voy por ti. Pero tenemos una entrevista aquí con Lillian Newley y Susie Ríos, más a ratito, no sé cuándo, estoy esperando la llamada. So vamos a esperar, platicar, tocar música y si quieren escuchar su canción favorita, lo pongo en mi repertorio para que esté listo para la otra, ¿verdad? Aquí vamos con Uridia.

0: Qué bonita canción, ¿verdad? Bueno, ya son las 6:21 minutitos y estamos esperando una llamada y se me hace que ya llegó. Lilian, ¿ahí estás?
1: Sí, aquí estoy.
0: Oh, ok, ok. Bueno, estamos hablando con Lilian Nuli. ¿Quién más, Lilian?
1: No se escucha. No lo puedo escuchar.
2: No se escucha muy bien, pero... Damien, tengo a Susy Ríos y tengo a Naomi que están aquí conmigo.
0: Okay.
2: Y pues vamos a platicar un poquito acerca del evento que están teniendo para todas nuestras amigas latinas de Idaho, aquí en el área de Burley, la semana entrante, ¿correcto, Susy?
3: Correcto. Sí, es... hola, Damien. ¿Cómo estás?
0: Hola.
3: Gracias por darnos esta oportunidad. Y vamos a tener un evento, la organización que se llama Latinas Unidas de Idaho. Es una organización muy nueva, apenas este año la registraron. Y somos varias de voluntarias. Somos 8 en la mesa directiva y... estamos poniendo todo lo que podemos para que sea este evento un éxito, que va a ser el día 18 de septiembre en Burley, en el Burley Inn, y las puertas se van a abrir a las 5:30 hasta las 9:30.
0: Okay.
2: Y pues este evento, pues ustedes están teniendo una cena, invitados de honor, al igual pues de que estamos exponiendo y conectándonos como líderes de diferentes negocios en nuestra comunidad de aquí de Minicasa, ¿correcto?
3: Correcto.
4: Y vamos a tener dos personas aquí que van a ser nuestras principales, ¿cómo se dicen? Our main speakers. Nuestras
3: sí, vamos a tener dos personas. Correcto.
4: Sí. Angélica Alcada y Perla Leiva, que son dos personas reconocidas internacionalmente como empresarias, educadoras, autoras, coaches profesionales. Entonces, estamos muy emocionadas de tenerlas aquí en Burley para impulsar el liderazgo y el desarrollo de la mujer aquí que se encuentra en esta área.
2: Bueno, y pues estamos hablando de empoderamiento y comunidad, y me encanta esta oportunidad que nos están dando aquí a las mujeres. Y pues, como me han mencionado, el costo es mínimo, son solo $10, y eso incluye su cena. En realidad, la presentación y el poder conectarte con estas personas que pueden aprender. O sea, yo, mi background es lo que yo traigo a la mesa, es de que yo tengo una maestría en administración de negocios, y todavía sí siento de que estoy aprendiendo siempre cuando estoy con líderes de la comunidad, de diferentes negocios, diferentes coaches. Es bueno el poderte conectar y poder aprender diferentes cosas, porque hay cosas que hay veces no se nos ocurren, ¿correcto?
3: Correcto. Y es verdad. Cada día estamos aprendiendo y aprendemos de cada una. Eso es lo bonito. Y en este evento el nombre va a ser Bienestar con Propósito. Y van a hablar Angélica y Perla de la transformación y cómo se puede ser. Y estamos hablando de emocional, mental, espiritual, en lo que uno cree. Y las dos gran amigas vienen de México, pero han vivido por años las dos en Utah, y son dos mujeres que dan mucho amor, y a la misma vez tienen mucha experiencia en este tema. Entonces, estamos muy felices y les vamos a dar la bienvenida a las dos cuando vienen. Y parece que también va a venir otras personas de Utah, porque ya las conocen y van a seguir.

0: Venmo para poder mandar los $10. Y en todo esto, también lo que vamos a hacer, vamos a tener tiempo para conectar con otras mujeres. Vamos a también rifar muchas cosas. Y vamos a tener aproximadamente 10 organizaciones que van a estar ahí para dar información y también información y recursos para personas que a lo mejor necesitan ayuda y que pueden calificar.
1: Ok, perdón, ¿me escuchan bien?
2: Perfecto.
1: ¿Me escuchas, Lily?
2: No, creo que has cubierto todo, Susy. Estamos emocionadas. Esperemos que lleguen a todas las personas que puedan asistir. Otra vez, como acaba de mencionar Susy, nos pueden encontrar en Facebook, en Instagram, por Latinas Unidas, o también buscar a Susy Ríos. Pero si nos pueden dejar con tiempo que van a asistir, así podemos también nosotros tener un número exacto y prepararnos para recibirlas, ¿no?
0: Sí, Lilian, una cosa que queremos decir, Lilian, mira, ¿cuántas mujeres no han tenido la oportunidad de asistir a una conferencia así? ¿Por qué? Nunca las han invitado, estamos llamando a las personas, y si no les llamamos, no conocemos a todos, llámanos. La mujer que trabaja en agricultura, en el campo, en los lugares que sorteen papa, la mujer que también trabaja en la cocina, son las mujeres. También vamos a estar abierto, porque va a ser en español, pero vamos a tener alguien que va a interpretar. Entonces, y si una persona que nomás habla inglés, bienvenida. La vamos a recibir con las manos, los abrazos abiertos, y vamos a tener una persona que va a interpretar para las personas que solamente hablan en inglés.
2: Perfecto. Y pues nosotros también estamos compartiendo esa información en nuestra página de Facebook. Entonces, a nuestros radioescuchas, si no saben cómo encontrar esta información, ya está ahorita puesto en nuestra página de Facebook. La añadiremos también a nuestra página de Instagram y TikTok. Y pues esperamos de que tengan la oportunidad de llegar a este evento el viernes entrante, que es el 18, ¿correcto?
0: Correcto, en la tarde. Ya es un viernes. Naomi, ¿sí gustas decirles de color? Los colores, por favor.
2: Sí, vamos a, si gusta la gente, ¿no? Si pueden, venir de color burgundy o rosa. Es algo que nos une también, ¿no? Cuando venimos todas coordinadas de un color, sí es posible, si la gente puede, si las mujeres pueden traer ese color burgundy o color rosado, sería magnífico, ¿no? Perfecto, pues ahí nos coordinamos, ya sea con el rosa o con el color burgundy. Y pues esperamos de que todos tengan la oportunidad de asistir a este gran evento, que pues gracias por traer esa información siempre, Susy, y un placer de conocerte a ti, Naomi. ¿Alguna otra cosa que quieran compartir con los radioescuchas?
0: Va a ser una noche llena de conexión y comunidad, y va a ser algo especial para la mujer. Okay. Y esto va a ser muy especial para todas las que vayan, y entonces para que sea una noche para que puedan disfrutar esa tarde, que va a ser un viernes, septiembre 18. Las puertas se abren a las 5:30 y se termina a las 9:30. Gracias.
2: Bueno, pues muchas gracias por estar aquí con nosotros y pues por compartir esta información. Vamos a seguir en la programación con Damián. Gracias, Damián, por tenernos al aire. Y pues, señoritas, ahí les hablo después, pero gracias por compartir con nosotros.
3: Muchas gracias.
0: Gracias.
1: Bueno, ahí lo tienen. Hablaron las señoras de una reunión que va a pasar aquí en esta área. Y es importante porque el tema es para

mujeres sean fuertes, más información tocante de ciertas cosas. Ok, y esta canción, bueno, la mandamos a ustedes, ok.

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Bueno, bueno, ahí viene esta canción de Christian Nodal. Adiós, amor. Qué bonita canción, ¿no?

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Como dice Lalo, Lalo, cantan a todo dar. Canta a todo dar, ya sabes. ¿Cómo es? Ay, viene Chente. ¿Qué tal? Estos celos, ya son las 6:08, 8 minutitos para que sean las 7 de la noche.

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Diles por allí a tu mami y papi. 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Ay, ay, ay, ahí viene Ramón, el rey de la acordeón, ¿verdad? Ahorita viene Vicente otra vez y los cadetes de Linares.

0: Ramona y a la... Bueno, ya son siete minutitos y estoy esperando a Rubén que llegue. No ha llegado. Y yo me tengo que ir. Tengo una cita.
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Bueno, habló el barrandero, dice que no puede venir porque anda piscando a tomatillos y tiene que hacer ese trabajo. Yo me tengo que retirar, tengo una junta con los veteranos, so yo me retiro, pero ¿sabes qué? A ver quién viene a tocar música nomás, ¿ok? Yo soy tu amigo, Damián David Rodríguez, gracias por acompañarme esta noche por 1 hora y 15 minutitos. Aquí estamos, ¿verdad? Bueno, pásala bien. Ahí lo miramos, yo regreso el martes con mi Tejano Show, ¿ok? Cuídense. Ahí los miramos. Bye bye.

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Vamos a continuar con otro de los grandes temas del señor Eliseo Robles, que hace muchos años grabar también don Chuy Rodríguez, que ya no está con nosotros, se nos adelantó en el camino, pero bueno, aquí hay algunas fotos de él, y también le agradecemos hasta allá, hasta el cielo, todo lo que hizo por nuestra música norteña. Pero bueno, hoy en la voz del señorón Eliseo Robles, para todos ustedes, con cariño, los grandes boleros de la música norteña.

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0: pasamos con los saludos a la gente que está reportando por ahí de Nuevo Gómez, la gente por ahí de San Ignacio, la gente por ahí de...
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0: Ándale pues, un tema más, se llama Token y Token. Los temas solicitados por ahí, la música de los colegas por allá de Omvive. Les enviamos más y más música para los novios, señores padres de los novios también, el saludo cordial, gracias a las familias, a las personas que nos atendieron por ahí en la mesa número uno.
1: A ver, permíteme, Miguel Ángel, a ver, el señor contratante, algo que me quería decir, a ver si es tan amable. Saludos allá para el Conejito y para Mele, por allá de San Ignacio. Saludos allá para la güera de la Torreña. Y su... ¿Eres tú, Lupe? 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
1: Muy buenos días, tengan todos ustedes. En esta mañana de miércoles, miércoles segundo de septiembre del 2026. Bueno, pues gracias al Creador por darnos una oportunidad más de estar aquí esta mañana con todos ustedes, trayéndoles por ahí un poquito de alegría, por ahí en sus trabajos, en su casa, también a todos los que van por ahí manejando, que andan por ahí en los tractores, también que andan, bueno, pues que van manejando en sus automóviles, ¿no? Los que van para el trabajo y vienen del trabajo, también saluditos a todos en general. Y bueno, pues ya estamos nuevamente aquí, ya en el mes de septiembre. Y bueno, pues que pronto se van los días, ¿no? Y ya amaneció un poquito fresquecito el día de hoy, ya va a ir disminuyendo ya la temperatura, ya tenemos por aquí, dice, temperaturas máximas de 74 grados, mínimas de 59 grados, se siente como a 60 grados. Con bueno, nublado y asoleado, más nublado que asoleado, pero a ver qué nos toca aquí, si nos toca el asoleadito o lo nubladito, ¿verdad? Con un viento soplando de 9 hasta 16 millas por hora en este día de hoy. Así es de que ahí tienen por ahí lo que dice el pronóstico del tiempo el día de hoy en esta mañana. Y bueno, pues nos vamos a ir por aquí con más música para todos ustedes. Vamos a ponerles por aquí una también que acaba de llegar esta mañana. A ver qué les parece.

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6: Continuamos en esta mañana aquí en Radio Bolatina. Y bueno, pues son las 7:31 y nos vamos por aquí con algo más y luego seguimos con más música.
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Continuamos en esta mañana aquí en Radio Volatina. Ya nos vamos hasta la Midway, por allá saludando al Palomo.

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1: Continuamos en esta mañana aquí en Radio Volatina. Bueno, pues tenemos por aquí el servicio a la comunidad. Se le informa a la comunidad que se está vendiendo un Toyota Highliner 2022. Para más información, comunicarse al 208-260-8821. También tenemos por aquí, se informa a la comunidad que se está solicitando un cocinero para trabajar en el Dorado 2000. Para más información, comuníquese directamente al restaurante ubicado en el 200 East Main Street, aquí en Burley. También el Departamento de Bomberos de Burley invita a la comunidad a un desayuno de salchichas y pancakes, sábado 3 de octubre de las 7 de la mañana a las 11 de la mañana. Traigan a su familia y amigos y disfruten de un delicioso desayuno mientras apoyan la prevención de incendios y la seguridad. El costo es de 5 por persona, 20 por familia. Venga y disfrute un excelente desayuno. Apoye a su departamento de bomberos de Burley. También se renta una casa en Haver, Idaho. Para más información, comuníquese con Jesús Luna al 208-647-8620. También se buscan choferes de 3 a 4 personas para acarrear alfalfa y maíz. Para más información, comuníquese con Luis Magaña al teléfono 208-431-4094. También Jay Bart te invita este sábado 5 de septiembre a disfrutar del grupo Atrevido, tocando música de todo, festejando los días festivos que llegan ya por allí en este mes, ubicado en Rupert. Bueno, pues continuamos por aquí con más música para todos ustedes.

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8: Continuamos en esta mañana aquí en Radio Voz Latina, y bueno, pues nos vamos a ir por aquí con otra por ahí de caballos.

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7: Continuamos en esta mañana aquí en Radio Volatina. Bueno, ya son las 9:22 y nos vamos a ir por aquí. Vamos a mandar una canción muy especial y esta va especialmente para mi hijo Jerry, el famous Jerry Valle, que cumple años el día de hoy. Está cumpliendo años, así es de que, pues bueno, pues que cumpla muchísimos más. Y yo estaba de parte de su familia, que lo siga cumpliendo

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7: Continuamos en esta mañana aquí en Radio Voz Latina. Bueno, pues vamos a mandar un parecito aquí de canciones saludando al famous Jerry Valle, y esta va de parte de toda la gallada. Bueno, pues ahí le van, ahí ve, que siga cumpliendo muchos más por este día. Cada 2 de septiembre cumpleaños el famous Jerry Valle. Y bueno, pues vamos aquí con este parecito, saluditos, mijo.
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9: Érase una vez, en un little tiny pueblito, un ratoncito muy veloz y muy enamorado, al que llamaban Speedy Gonzales. 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

Bueno, pues nos vamos a ir por aquí con el servicio, o sea, la comunidad. Se le informa a la comunidad que se está vendiendo un Toyota Highliner 2022. Para más información, comuníquese al 208-260-8821. También se le informa a la comunidad que se está solicitando un cocinero para trabajar en el Dorado 2000. Para más información, comuníquese directamente al restaurante, ubicado en la 200 East Main Street, aquí en Burley. También tenemos por aquí, dice, se renta una casa en Haber, Idaho. Para más información, comuníquese con Jesús Luna al 208-647-8620. También se buscan choferes de 3 a 4 personas para acarrear alfalfa y maíz. Para más información, comuníquese con Luis Magaña al teléfono 208-431-4094. También Jay Bar te invita este sábado 5 de septiembre a disfrutar del grupo Atrevido, tocando un poco de todo y de festejando, pues bueno, los días patriotas, ubicado en Rupert. Y bueno, pues yo me despido por el día de hoy. Que tengan un excelente día, disfruten cada día que nos da la vida. Mi nombre es Salvador Valle y hasta mañana, si Dios nos lo permite, aquí estaremos. Se quedan en buenas manos de Robert Silvas y su Tejano Mache. Hasta luego.

Good morning and buenos días. This is Tejano Magic right here on Bocetina, KBWE 91.9 FM. Yo soy Robert Silvas con Tejano Magic. Tenemos los palos de Tejano right here, Nido. Como cada Wednesday, aquí estamos, aquí estoy, digo. 2 horas de Tejano Magic hasta las 12. Y luego después de mí, viene Ramón Espinosa y la famosísima Nina. But for now, make sure and give me a call si quieren una canción. El número aquí es area code 208-678-2280, 678-2280. Dedications and requests, siempre, siempre welcome. Also también in the chat room, kbwe.org, the official webpage de Voz Latina. And como siempre también, take us on the go con el TuneIn Radio app. Gracias a download of the Google Play Store and the Apple Store. Se llama TuneIn Radio. Listen, a shout out there para todos donde quiera que estén, across the nation, all over the world. Thank you for tuning in. Donde quiera que estén, en cualquier estado, o si están en Twin Falls, Jerome, donde quiera que estén, aquí, right here in Idaho también, allá en Boise, Cabo, Nampa. Tenemos listeners everywhere. Ahora es September. Ya comenzó September. Ahora es el second day. September 2nd, 2026. Y son las 10:05 de la mañana right here on Tejano Magic on this Wednesday morning hump day. It's a shout out there para el amigo Lorenzo Lucio. Also también para Lucy Medina. I love Lucy. Also también at the top of the hour, las 11, we'll have a look at the calendar, see what's going on también. Hope you guys are having a good one. Ya estamos in the middle of the week. Ya para cuando sepan, we'll be on Friday otra vez. Sometimes estos días se van pronto, ¿verdad? And sometimes they don't. I guess it just depends maybe on the mood, no sé. Ahorita está about 66 degrees, dice. With the highs, van a ser 74 nomás. Not too bad. Lows about 51 por ahí. With the mostly sunny skies todo el día. And let me see, mañana for Thursday, highs 77, lows 48, partly cloudy skies. Luego para el viernes, highs 74, lows 47. Yeah, times are changing, ¿verdad? You can tell. Tampoco, poco cool los evenings y luego en la mañana también. During the day is not too bad, tampoco. All right, we're going to get it started, get it going. Una canción de Danny Ortiz, right here on Tejano Magic. Good morning, yeah, rise and shine. Levántese porque it's time to get up.

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1: Érase una vez en un little tiny pueblito, un ratoncito muy veloz y muy enamorado al que llamaban Speedy González. Esta es su historia y lo que pasó cuando su novia Rosita se fue. Y dice más o menos.

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0: que me ayuda con ganas.
1: Bueno, claro que sí, buenas tardes a todos ustedes. Ya vamos iniciando el programa de recuerdos. Sí, actitudes, dijo, esa es la actitud. Bueno, empecé muy calmadito y luego llegó esa. Pero no se preocupen, ahorita van a ver, porque dije, a ver, estaba pensando en esto, fíjese. Fíjese.
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3: Ahí les va, mis chulis, los besotes de oro con muchísimo cariño de parte de la famosísima Nina.
1: Es que iba a iniciar así, pero ya cuando acordé ya dije, es que ahora no vino, por eso se los mando por adelantado. Ay, usted sabe que,
3: que, también
1: que se me sube la bilirrubina. No encuentro a veces ni en qué molestarla. Digo, bueno, como quiera, ya lo escucharon, así es de que bueno, iba a hacerles esa broma de decir, ahora no vino la famosísima y por eso iba a mandar esa introducción. Dije, pero como quiera, es nomás para ver que cómo reaccionaba, pero ya saben cómo reacciona. Mientras tanto, como quiera, ya la escucharon, así es de que ahí va la famosísima.
3: Buenas
1: tardes. Hasta se me salen los ojos de que me falta el aire.
3: Buenas tardes, mis chulis. Ya saben que yo estoy bien acompañada con lo más peligroso de Voz Latina. ¡El payasito loco! ¡Yau!
1: Híjole. Y estaba por eso, dije. Y dije, bueno, ya va a empezar. Oh, pues el show apenas va a empezar. Espérese cómo termina. Así es de que ya la escucharon. Así es de que, bueno, también vamos a darle las gracias a nuestro compañero.
3: ¡Squeezebox Man!
1: ¡Uy! Claro que sí. Así es de que, bueno, ya nos cedió cabina. Gracias, gracias por cedernos cabina para seguir haciendo el desorden.
3: Eso,
1: mientras tanto, como quiera, ya saben, hicimos la introducción con esta bonita melodía de, a ver, de volver alguna vez, pues ya es que ya estamos aquí, ya para qué regresar si ya estamos, y después dije, a ver, vamos a poner a Miami Sound Machine con Conga, y dije, ahorita va a renegar la famosísima, va a decir, ¿ahora qué? Oh, pues es que... Ya sabe que un loco como quiera todo se le pasa y todo, no falta que hacer. Mientras tanto, como quiera, todos los que estén disfrutando de sus sagrados alimentos, buen provecho, que no hay nada mejor que la comida. Así es de que no te preocupes por la panza, más vale que crezca en su lugar y no que te hagan bajarla porque te estorbarían en las rodillas. Así es de que mientras tanto, como quiera, ya saben, aquí estamos por estas 5 horas que nos permiten estar con ustedes. Mientras tanto, bueno, vamos a seguir echándole, pero muchas ganas, porque, ¡újule! Las ganas no se me acaban, les digo, no hombre, si vieran, a veces ni yo me entiendo, menos me va a entender otra gente.
3: Así es.
1: Y la famosísima es la que más me perjudica, digo.
3: Echen la culpa a la Nina.
1: Así es de que bueno, vámonos rápidamente porque llega Juan Luis Guerra con la bilirrubina. Ya saben que cuando se me sube, menos me controlan. Así es de que bueno, vamos a continuar contigo en esta tu programación porque es tuya. Si no, pues ya estás en otro lugar. Así es de que ni cuenta te das de lo que hacemos aquí. Mientras tanto, como quiera, buena suerte, buen día y buenas tardes. Así es de que vámonos rápido con la bilirrubina.

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0: Bueno, ay, claro que sí, ahí tuvimos a Cristian Castro con esta bonita melodía de yo quería, pero pues ni modo.
1: Eso.
0: Ahí se dijo aquel, el hubiera no existe. Así es de que fíjese en el tema de hoy tenemos este, y dije, bueno, estaba buscando así rápido y dije, bueno, comenzamos con este, con la mentira del sueño americano. Pues como quiera, usted nació aquí. Nosotros que llegamos a venir, fíjese lo que nos dice. ¿Sabías que miles de trabajadores en Estados Unidos sueñan con juntar dinero para regresar a su país y vivir tranquilos? Trabajan duro durante 20 a 30 años aguantando frío extremo, turnos eternos y un cansancio que se les mete hasta los huesos. A querer, posponen su felicidad pensando en un futuro que nunca llega. Ahorraron cada dólar y enviaron remesas más de, bueno, mes tras mes. Mandaron remesas mes tras mes para construir casas que permanecen vacías, esperando el regreso que se va alargando año tras año. Pero cuando finalmente deciden volver, se encuentran con una realidad dolorosa en el cuerpo, que ya no le responde igual. Los dolores articulares, las enfermedades crónicas, el desgaste de tanto trabajo pesado que les impide disfrutar del dinero que con tanto les costó. Y luego sus hijos se quedan a vivir aquí en el norte, en el Nero Norte, y ya tienen su propia vida. Sus viejos amigos allá en el pueblo ya no están. En el pueblo dejaron un cambio, pero muy completo. Y ya no lo reconoce nadie por ahí. Todo lo que sacrificaron su juventud entera por un retiro tan duro que muy poco tiempo, que les duró muy poco tiempo. La verdad incomoda. Y es esta. Muchos no se dieron cuenta que el tiempo que estaban construyendo una casa para su cuerpo, que ya no podía vivirla. Y una vida para una familia que ya no los está esperando. No postergues tu vida por un futuro incierto. Así es de que, fíjese, es que sí, también yo me pongo a pensar. Dije, yo también nomás vine al norte por un año para construir mi casa y mire, llevo 41 aquí. ¡Qué suerte la mía! Pero sigo todavía con la esperanza de volver. Y digo,
1: ¿Hacer qué? ¿A
0: pues a
1: morirse?
0: morirme allá. Pero yo sí digo, ya mero, pues es lo que pasa que la mayoría tenemos esa gran ilusión, aunque después viene convirtiéndose en decepción. Entonces, pero ahora le pregunto a usted que hasta aparece aquí la tienda de quejas, o digo el departamento de quejas, donde dice aquel, señor, ¿este es el departamento de quejas? Dijo, sí, ¿en qué podemos ayudarle? ¿Me puedo quejar? Dijo, sí, dice, ay,
1: Mire, don loquito, ya me hizo.
0: Oh, pues es que le digo, ¿cómo se siente de su bello cuerpo?
1: De los ojos, donde me
0: Es lo que
1: siento
0: le digo, es que los dolores son dolores
1: bien.
0: y a pesar del tiempo, el tiempo no perdona, aunque muchos decimos, ah, al cabo, el tiempo todo lo cura, pero no perdona. Y más cuando ya uno dice adiós a esta vida, fíjese que se acaban las penas, los dolores y el dinero,
1: Todo.
0: todo por lo que uno sufre aquí. Y le digo, y fíjese pues cómo soy a veces que hasta me ha de odiar hasta mi propia familia.
1: Ve cómo es.
0: Y se lo digo porque estaba con mi hermana y le digo, ay hermana, ¿ya para qué te construyes? Dijo, no, pues es que quiero vivir bien en mi propia casa. Le dije, mira hermana, no quiero ser tan gacho, pero ya una de nuestras hermanas partió. Y tú todavía con la ilusión de construir, fíjate ahí en el YouTube, en el Panteón de Culiacán. Eso sí hicieron su casita ahí para vivir ahí eternamente. Le dije, habías de construir una así, en dos por dos, digo, uno por dos, así nomás, que es, bueno, hace 8 días hablamos de eso, de que y aquel hombre que le dijeron, todo lo que recorras en esta vida, o sea, digo, todo lo que recorras en este, el día de mañana, de, tú marcas ahí donde vas a empezar, pero tienes que cerrar bien el círculo, el cuadro, o la figura que tú quieras. Entonces, la ambición nos lleva a tener eso de que andamos buscando demasiada tierra, según para hacer toda una mansión y luego tener tanto, para después terminar nada más en 2 metros cuadrados. O sea, entonces ahora viene a eso mismo, que le dije, ay, hermana, un cuartito ahí no falta para lo que nos falta de vida. Ya, ¿para qué nos preocupamos? Nos preocupamos en dejar problemas a los demás que se quedan. Mira, te recomiendo que hagas tu casita ahí en el cementerio, así bien bonita como la quieres, para que ahí la disfrutes después de que ya te vayas.
1: ¿Y se enojó?
0: Pues, no, pues ya ve cómo soy yo de sarcástico, que a veces ni a la familia respeto, y menos usted. Ya ve, ahorita como le digo, estamos con estas dolencias pensando en que todavía vamos a vivir eternamente. Y no nos aguantamos de tanto dolor, pero lo bueno, ¿sabe qué? Que yo me río cuando me duele en vez de llorar.
1: Y se le quita el dolor.
0: Y se me quita el dolor. ¿Qué no ve que la risa sana muchas enfermedades? ¿Y por qué cree que yo me burlo de usted?
1: Búrlese más.
0: Y vengo a hacer la que pues que usted también se burle para que se le quite un poquito el dolor, por lo menos estas 5 horas que está
1: también
0: aquí.
1: Ya me miró que me tomé las pastillas de para el dolor, por eso me está diciendo eso.
0: Entonces es lo que le digo, hay que vivir la vida así como dice Mark Anthony, vivir la vida y ser lo mejor posible, porque de todas maneras, como lo dije hace mucho tiempo, iré. El único consuelo que me queda es que ahorita que dicen que soy, pero bien, cabrito, soy malo como la bilirrubina, digo, porque cuando sube viera cómo andamos. Pero lo único bueno es que el día que me muera van a llorar y decir, ¡ay, qué buena persona era!
1: ¿Y qué? ¿Y en serio?
0: ¡Que era la mejor persona del mundo!
1: ¿Y en serio?
0: Y yo ahí serio,
1: bien serio,
0: ganas de reírme ahí, nomás que pues ya,
1: suelte,
0: ya,
1: suelte la carta,
0: el espíritu ya no me deja reír porque ya se fue, siquiera, le voy a decir, mire, que antes de que me quemen, digo, por lo menos me formen una sonrisa ahí. Así es de que bueno, vamos a continuar porque después hacemos que se sientan mal.
1: Hacemos de mucha gente.
0: Oh, no, pero digo, de todas maneras, usted está aquí conmigo y como dijo el mosco, andamos arando.

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6: Bueno, claro que sí, continuamos contigo en esta tu programación de recuerdos y actitudes, y nos vamos con los servicios sociales a la comunidad. Y aquí, a ver, se le informa a la comunidad que se está vendiendo un Toyota Highlander del 2022. Para mayor información, comunicarse al 208-260-8821. 208-8821. También se le informa a la comunidad que se está solicitando un cocinero para trabajar en el Dorado 2000. Para mayor información, comunicarse directamente en el restaurante ubicado en el 200 East de la Main Street. Así es de que en el restaurante ubicado en la 200 East de la Main Street. A ver, también tenemos el Departamento de Bomberos de Burley. Invita a la comunidad a un desayuno de salchichas y panqueques el sábado 3 de octubre de las 7 de la mañana a las 11. Así es de que traiga a su familia y amigos y disfrute de un delicioso desayuno mientras apoya la prevención de incendios y la seguridad. El costo es de $5 por persona o 20 por familia. Venga, disfrute un excelente desayuno y apoya al Departamento de Bomberos de esta bella ciudad de Burley, Idaho. También se renta una casa en Hayward, Idaho. Para mayor información, llame a Jesús Luna al 208-647-8620. Si buscas una casa de renta en Hayward. También se buscan choferes de 2 a 3 personas para acarrear alfalfa y maíz. Para mayor información, comunicarse con Luis Magaña al teléfono 208-431-4094. 431-4094. Se buscan ahí choferes. 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Así es de que bueno, ahí en la ciudad de Rupert ya conoces el lugar. Así es de que bueno, estarán festejando el mes patrio con el grupo Atrevido, que toca de todo, y a disfrutar en Jay's Bar este 5 de septiembre. Así es de que bueno, vamos a continuar rápidamente contigo en esta tu programación de recuerdos y actitudes. Así es de que ahora llega Ricardo Montaner con esta bonita melodía. Me va a extrañar, y se los aseguro que me extraña.

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0: sí, acabó. Ay, jole. Bueno, claro que sí, continuamos contigo en esta tu programación de recuerdos y actitudes. Y dice que la temperatura está en los 70 grados y así mismo se siente. Así es de que la temperatura máxima, a ver, para este 10 de 74 con los cielos nublados, con un poco de viento de 10 a 15 millas. Para esta noche se espera un poco nublado también, con 52 la mínima, y los vientos seguirán de la misma manera entre 10 y 15 millas. Para el día de mañana estará un poco soleado, pero después se mezclarán algunas nubes con la máxima de 78 grados y los vientos entre 5 y 10 millas. Mañana en la noche estará, a ver, mayormente despejado. La temperatura mínima será de 49 grados y los vientos estarán entre 5 y 10 millas. Así para el día viernes. El viernes habrá sol, pero también se mezclarán después algunas nubes con la temperatura igual que el día de hoy, 74. Y los vientos estarán entre 5 y 10 millas. Así es de que, bueno, en la noche, el viernes por la noche, dice, algunas nubes por al anochecer, después estará generalmente con una condición, pues, de ya después de la medianoche se despejará con 46 grados la mínima y los vientos entre 10 y 15 millas. Pero el sábado mayormente soleado con una temperatura de 79 grados y los vientos entre 5 y 10 millas. También el sábado en la noche, dice, estará mayormente despejado con una temperatura de 48 grados la mínima con los vientos entre 5 y 10 millas. Y el domingo nos dice, habrá sol por la mañana, después habrá unas nubes que se despejarán por la tarde, con algunas probabilidades de algunas lloviznas. Potencialmente estará cayendo también ya más tarde, ya en la noche, ya llegándose la noche, estará un poco más de la... Habrá algo pues de tormenta con una temperatura máxima llegando a los 80 y una probabilidad de lluvia de un 40%, con vientos entre 5 y 10 millas. Así es de que el domingo en la noche seguirán así las lloviznas, pero bueno, parcialmente nublado sobre la medianoche, y bueno, también puede que haya alguna probabilidad de alguna pequeña tormenta con una probabilidad de un 50% de probabilidades y las temperaturas mínimas de 50 grados, así de que bueno, con un poco de viento de 5 y 10 millas. El lunes 67 la máxima, 44 la mínima. El martes habrá, 72 la máxima con 47 la mínima. Y próximo miércoles 79-51. Así es de que el fin de semana, bueno, no, más bien el lunes amanecerá un poco fresco con 67. Será la máxima del día lunes. Así es de que bueno, nos vamos rápidamente ahora con esta bonita interpretación de Los Temerarios, con Definitivamente Ya Se Me Pasó La Ceguera, digo, el enamoramiento. Definitivamente ya no estoy enamorada.
1: Eso, meritito.
0: O enamorado.
1: Y el saludo va muy especialmente para Ramón de parte de Rosa.
0: Claro que sí, continuamos contigo, Voz Latina.

0: Bueno, claro que sí. Y tuvimos a los temerarios con Se me acabó el amor. Ah, no, digo, definitivamente ya no estoy enamorado, que quiere decir lo mismo, pero
1: Eso
0: como
1: mero.
0: quiera. Y ahora llega Espinoza Paz, según dice, a traer paz, pero dijo Jesús, yo no vine a traer paz, vine a traer.
1: Guerras.
0: Así es de que bueno, dice la canción, te dije, y con esta va para...
1: Para Martín Guzmán, de Parate de Rosa.
0: Ah, híjole, esperemos que continuemos, digo, continuamos.

0: Bueno, claro que sí. Continuamos contigo en esta tu programación y llega Emilio Navaira con Naciste para mí y este es para...
1: Es para, el saludo va para tío Toño, de parte de Rosa, que dice que muy pronto va a venir a verlo, ¿eh?
0: Ande, pues.
1: Que porque es muy buena gente y tiene muy buenos, muy bonitos modos.
0: Ande, tío Toño.

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9: Bueno, claro que sí, continuamos en esta tu programación de recuerdos y actitudes. Y nos vamos con servicios sociales a la comunidad y se le informa a la comunidad que se está vendiendo un Toyota Highlander del 2022. Para mayor información, comunicarse al 208-260-8821. 260-8821. También se le informa a la comunidad que se está solicitando un cocinero para trabajar en el Dorado 2000. Para mayor información, comunicarse directamente en el restaurante que está ubicado en el 200 East de la calle Main. En 200 East de Main Street. También tenemos el departamento de bomberos de Burley. Invita a la comunidad al desayuno de salchichas y panqueques el sábado 3 de octubre de las 7 de la mañana, de las 7 a las 11 de la mañana. Traiga a su familia y amigos y disfrute de un delicioso desayuno mientras apoya la prevención de incendios y la seguridad. El costo es de $5 por persona o $20 por familia. Venga, disfrute de un excelente desayuno y apoye al departamento de bomberos de esta ciudad de Burley, bella ciudad. También se renta una casa en Burley, en Hayward. Ay, jole. Se renta una casa en Hayward. Para mayor información, llame a Jesús Luna al 208-647-8620. 687-8620 en Hayward, una casa en renta con Jesús Luna. También se buscan choferes de 2 a 3 personas para acarrear alfalfa y maíz. Para mayor información, comunicarse con Luis Magaña al teléfono 208-431-4094. 431-4094. 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Y nos vamos rápidamente con el grupo Venus con esta bonita interpretación. A ver cómo se titula completamente la canción. Dice: Eres la alegría de mis ojos. Y cómo no, si al mirarte hasta se me abren de más. Chiquitita. Continuamos. Voz Latina. Hasta parezco búho. Uh-huh.

Bueno, claro que sí, continuamos en esta tu programación de recuerdos y actitudes. Y llega el siguiente tema que se titula El soldado más temerario. Y no es de los del grupo. Este era bien valiente. Dice, pero fíjese cuál fue el error del rey. Dice, Plutarco recoge esta historia. Dice, en el ejército de Antígono, que era el rey, había un soldado de un arrojo inhumano, voluntario para toda misión suicida. Primero, en cada asalto, indiferente a las heridas. Y el rey lo admiraba y lo colmaba de honores hasta que supo el secreto. El hombre arrastraba una enfermedad que lo estaba matando, pero lentamente. Peleaba así, porque para morir en la brecha era mejor que morir en un catre. El rey Antígono, muy generoso, puso a sus mejores médicos a la tarea de curarlo y lo curaron del todo. A partir de entonces cuentan que el soldado empezó a evitar las primeras filas, elegir posesiones seguras y esquivar las misiones más letales. Protegía su vida con esmero. El rey, desconcertado, le preguntó, ¿qué había pasado? Y el soldado respondió con toda una honestidad, pero muy brutal. Señor, tú me has quitado el valor. Ahora tengo algo que perder. Así es de que guárdate bien esta frase, porque es un bisturí. Cada vez que atesoras y te vuelves un poco más cobarde. Así lo decía Séneca. El que teme perder ya está de por sí pobre para vivir. El pobre y esclavo además no hace falta una enfermedad. Piensa en cuántos riesgos corrías, el proyecto propio, la verdad incómoda, el cambio de vida, cuando no tenías tanto que perder. La jaula no la construye la edad, la construye el inventario. La solución no es la enfermedad ni perderlo todo, es la contabilidad, la cual lo repasa bien, porque dice, ¿qué tienes que perder? Y pregúntate en cada cosa, ¿me protege o me paraliza? Esa es la pregunta principal de esta vida. Y luego completa la aritmética del soldado. También, ¿estás perdiendo algo por no arriesgar? El tiempo que es el único que pierdes es muy seguro. Valiente no es el que no tiene nada que perder, el que sabe exactamente qué está desperdiciando o qué está poniendo dispuesto a perder. Decide tú, antes de lo que decidas, piensa en tu propio miedo. Así es de que, bueno, la pregunta principal es que este soldado, pues, no tenía miedo a morir porque ya estaba con esa condena. Ya estaba demasiado enfermo, entonces para él era más fácil arriesgarse a que lo mataran a estar esperando la muerte en un lugar ahí seguro. Entonces eso nos muestra a nosotros que nuestro propio valor está en lo que no tenemos que perder. Porque cuando uno se desapega de las cosas, uno sabe que no se va a llevar nada. Pero cuando sigue uno apegado a las situaciones de la vida, piensa uno que es eterno para siempre. Uh-huh. Así es de que, bueno, tenemos que aprender a disfrutar de la vida, porque sea como sea, cuando se nos llegue el momento, adiós,
mundo cruel. Así es de que, bueno, vamos a continuar contigo porque vuelve Grupo Venus con esta otra bonita melodía de Y si te quiero, es mi forma de sentir. ¿Y qué importa a los demás? Si mi corazón no me engaña. Continuamos.

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7: Bueno, claro que sí, continuamos contigo. Ahí tuvimos el problema, pero ya pasó. Ya se fue el problema, así es de que ya seguimos sin problema. Digo, bueno, fue Ricardo Arjona quien lo interpretó y ahora, bueno, vamos a continuar rápidamente porque llegan los Dueños del Sol con esta bonita melodía de, digo, y bonita porque dice, pobre rogón. Digo, por eso es que les gusta rogar. Continuamos. Ayer le di...

somos, ante Dios, todos hermanos. 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

0: Bueno, claro que sí, continuamos contigo en esta tu programación. Tuvimos esa bonita interpretación de La Incondicional con Luis Miguel. ¿Te acuerdas todavía? Estaban con la famosísima y le digo, ¿cómo no me voy a acordar? Y usted me mira con esos ojos de decir, ¿qué trae este? Le digo, es que me acuerdo de mi bella juventud. Dijo aquel, dijo la vaca, ¿y ya cuánto hace? Pero como quiera, vamos a seguir disfrutando porque así es la vida. Tenemos que vivirlo al máximo. Y ahora llega esta bonita interpretación de Los Terrícolas con Luto en mi alma. Y con esta va para la fan number one de esta programación, que no se nos olvida porque es la number one. Eso, así es de que bueno.
1: Y él, un besote a la fan number one.

0: Ha muerto un amor. Ay, híjole, ni modo. Como quiera, hay que disfrutar en vida, porque ya cuando se mueren, ya partieron, ya hay que dejarlos en paz. Así es de que, bueno, vamos a continuar contigo, porque llegan Banda Los Sebastianes con En Vida, y con esta va para la 24-7, que es la madrina de la radio, que también la tenemos bien presente. Así es de que, bueno.
1: Beso. ¡Mua!

Claro que sí, se nos acaba. No, hombre, como quiera tenemos memoria y con ahora llega Juan Gabriel con Siempre en mi mente y con esta vamos a mandarle un saludo también a doña María Martínez. Esperemos que esté bien, ya que siempre está, no la ha solicitado. Y continuamos contigo, porque siempre están en nuestras mentes toda la gente que siempre nos ha estado llamando y la que no también, digo, aunque no la conozcamos.

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7: Bueno, claro que sí, continuamos en esta tu programación y nos vamos con servicios sociales a la comunidad. Y se le informa a la comunidad que se está vendiendo un Toyota Highlander 2022. Para mayor información, comunicarse al 208-260-8821 o 260-8821. También se informa a la comunidad que se está solicitando un cocinero para trabajar en el Dorado 2000. Para mayor información, comunicarse directamente al restaurante que se encuentra ubicado en el 200 East de la Main Street. Así es de que, bueno, en el restaurante se solicita, en el Dorado 2000 se solicita un cocinero. Y vaya al restaurante, la dirección es 200 East Main Street. También tenemos el Departamento de Bomberos de Burley invita a la comunidad a un desayuno de salchichas y panqueques el sábado 3 de octubre, de las 7 de la mañana a las 11. Traiga su familia y amigos y disfrute de un delicioso desayuno mientras apoya la prevención de incendios y la seguridad. El costo es de $5 por persona o $20 por familia. Venga, disfrute un excelente desayuno y apoya su Departamento de Bomberos de Burley. También se renta una casa en Hayward. Para mayor información, comunicarse con Jesús Luna al 208-647-8620. 647-8620. También se buscan choferes, dos o tres personas para acarrear alfalfa y maíz. Para mayor información, con Luis Magaña al teléfono 208-431-4094, 431-4094. 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Y bueno, vamos a continuar rápidamente porque llega esta bonita melodía de Chiquitito. Hani Bani. Hani Bani. El grupo ABBA. Así es de que bueno, Chiquitito.
8: Es la ¿cuál es?
7: Es grupo ABBA.
8: Sí, pero ¿cuál es la canción?
7: Chiquitita.
8: ¿O Chiquitita?
7: Pues con... No le digo por eso Chiquitito cada vez porque es dedicada a Dios te para él.
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0: Híjole, ya ve por cómo hasta se me desconcentro, digo. Me desconcentro y le digo, oiga, no leí los estos.
1: Écheme a mí la culpa.
0: No, dice, sí, le digo, bueno, eso es lo bueno que tengo usted para que me recuerde y me refresque la memoria. Porque a veces no sé ni lo que digo, así es de que si me reclaman en la calle, les digo, tengo buena excusa. No, fíjese en esta idea radical, es así como se titula este tema. Porque bueno, muchas de las veces nos confundemos entre nuestra propia personalidad. Y lo digo porque fíjese bien lo que nos dice. Dice, la verdadera base de la creencia no es la fe, es la experiencia. Porque propone conocer a Dios directamente como experiencia verificable. No como artículo de fe que se acepta sin ninguna contraseña. Ya lo vemos, dijo el ciego. Se está yendo la canción, de veras.
1: Sí, se está yendo.
0: Sí, pues se llama Buscando tu perdón, ya si no. Pues después de esta lectura, ya ve. Uh-huh. Entonces dije, oigo pasos, déjame ver si es que ya los veo. Si nos jalan de las greñas, pues le corremos.
1: Dijo el lado, ojo,
0: dijo el ciego, ya ve los cuatro camaradas. No, entonces por eso dice, con la experiencia verificable, dice, como artículo de fe que se acepta sin cuestionamiento, como realidad que se puede explorar, sentir, verificar en propia experiencia intuitiva, es la capacidad de conocer a Dios, o sea, en meditación que viene siendo el laboratorio, que nos muestra la diferencia entre religión ciega y espiritual viva, espiritualidad viva. Es la disposición de sentarse y probar por uno mismo esa gran experiencia que no puede ser negada, porque fue vivida directamente. Porque los milagros tienen leyes accesibles, como levitación, bilocación, curaciones al instante y también materializaciones. ¡Ay, híjole! Yo no sé por qué ponen tan complicadas las palabras. Dice, el Kriya Yogi es una técnica acelerada de la evolución del alma que trabaja directamente con la energía vital del cuerpo, la columna vertebral, los centros de energía, la respiración para acelerar lo que otras tradiciones llevaría vidas enteras. Entonces, Oriente y Occidente son dos mitades del mismo conocimiento, porque la ciencia cumple y acepta todo como una religión, para dar a la humanidad el conocimiento de su ser y su destino. La muerte no es lo que parece. Mahashagmandi, que se significa la muerte consciente, viene siendo una transición, la intuición de la capacidad del alma para conocer a Dios, nos libera para fines constructivos y una verificada por sus propias experiencias. Meditar viene siendo la práctica que explora para no porque te digan, porque es tuyo por derecho, porque es un gran privilegio y no es de unos pocos, sino que la naturaleza nos da esa fuerza de conocer. Pero le digo por eso, es una idea radical, porque muchas de las veces pues viene siendo contradictoria a nuestra forma de ser. Y como le digo, me gusta tirar pedradas, aunque después me las regresen como el boomerang. Digo, una de las cosas que muchas de las veces y siempre me he dicho yo, porque pues yo, como le digo, me hice deísta, que no quiere, pues quiere decir que acepto a Dios en toda su generosidad y su forma de ser. Porque en la vida yo veo milagros a cada día. Veo cosas que que acepto como que sí existe un gran ser supremo que nos da la oportunidad de continuar aquí. Entonces, es una de las cosas que, como les digo, yo ya estoy bien reconstruido y sigo diciendo, gracias Dios mío, porque todavía me das vida para seguir de travieso. Uh-huh. En esta vida, porque muchas de las veces nos acercamos a una, a un dogma que viene siendo una religión, una forma de creer, y yo les digo, mira, yo no te quito de tu forma de creer, pero también el libre albedrío nos da la responsabilidad de ser libres, que aunque no somos libres porque nos atamos a cualquier forma de vida y de creencia. Uh-huh. En esta forma, yo les digo, cree en lo que a ti te guste, pero acéptalo, no seas arrogante, porque muchas de las veces nosotros nos acercamos a una creencia, a una secta, a una religión o cualquier forma de vida de la creencia en Dios. A lo que les digo, Dios nos enseñó, y lo que yo más acepto de Jesucristo fue que nos enseñó la humildad. Y más en el lavatorio de pies, en donde él se agacha y mismo Pedro le dice, no puedo que me limpies los pies porque es muy, eso le corresponde a sirvientes. Uh-huh. Entonces él dice, si no te lavo los pies, no eres digno de aprender la humildad y de llegar al reino de Dios. Entonces dice, ah, Señor, no solamente lávame los pies, lávame todo el bello cuerpo que tengo. Entonces es donde yo acepto que muchas de las veces en nuestra propia arrogancia creemos que no, estamos dentro de una creencia y que porque estamos ahí ya tenemos el camino libre hacia el cielo. Por eso yo digo, no tengo ni la intención de llegar al cielo. Yo no la tengo. Uh-huh. Por eso soy más libre, porque no estoy peleando llegar al cielo. Sé que me voy a condenar, pero me gusta ser como soy. Uh-huh. Y de esa forma yo acepto de ser lo mejor posible. No digo soy perfecto, porque la perfección no existe, porque yo conozco que en una de las teorías que escuché hace mucho tiempo decía, ¿qué es lo que tú aceptas, a un Dios imperfecto o a un hombre justo? Uh-huh. Y yo corro por el hombre justo, que es la representación de Jesús, un hombre justo, no un Dios perfecto. Entonces, en esa forma me he guiado, porque aquí dice, los milagros tienen muchas leyes, y esas leyes se van cumpliendo en su momento y todo esto. Uh-huh. Pero lo que muchas de las veces, como le digo, nos llegamos a acercar a una creencia, a una religión, y yo soy libre de toda creencia, de toda forma de ser, y yo respeto todas porque todas tienen su que ver, pero algunas pues son un poco más estrictas, que al último me pregunto, ¿a qué vinimos a este mundo? ¿A estar sacrificados en una devoción o a salirnos a la calle a ver en dónde nos tropezamos? Siempre me lo he preguntado y digo, pues yo prefiero sobarme después los dedos y gritar cuando me pego en el dedo chiquito del dedo. Digo, ¡ay, ay, ay, ay, ay, ay, ay, ay! Pero bueno, se me ocurrió meterme donde no me interesaba. Pero prefiero tropezarme y conocer cosas en las cuales me hacen buscar mi propia idea y mi propia forma de ser. Entonces, sucede que por eso se lo digo, porque conozco a gente que ya porque tienen un huesito, y yo estuve tan involucrado en todo esto, pero con eso de que me meto donde quiera, donde me invitan, allá estoy, uh-huh, de encimoso. Y hago lo que puedo, pues, cuando tengo toda esa libertad, que el trabajo me lo permite, porque uh-huh, es donde así todo esto sucede. Pero la vida es así, que yo por eso digo, es que cuando agarramos un huesito, lo peleamos como un perro. Que alguien se nos quiere arrimar y... Este es huesito, es mío. Y yo por eso les digo, yo aprendí a ser torero, que digo, ¿quieres mi puesto? Te dejo mi lugar. ¿quieres subir más arriba? Vete hasta donde quieras. Y se le digo, ¡ole, pásale! Vete y agarra un hueso más grande que hay para compartir. Huesitos, no el que ya traigo. Entonces sucede que muchas de las veces pues nos acercamos tanto a una creencia que después creemos que ya somos dioses o somos más importantes porque ya tengo ese lugar, ya soy perfecto. Entonces tenemos que aprender a entender que cada situación y que Dios, entonces ahí estamos en el Antiguo Testamento donde decimos, ah, que me das una cachetada. En vez de ponerte la otra mejilla, yo te doy para atrás. Que me sacas un ojo, te saco los dos. O sea que estamos muy atrasados en el Antiguo Testamento. No estamos en el Nuevo Testamento donde nos habla de la misericordia y del amor. Entonces ve hacia dónde nos lleva esta gran controversia, donde el verdadero amor y la ley de Dios es vivir nosotros mismos. Por eso lo he dicho antes en el amor, ahora lo digo en la creencia. En la creencia, si yo estoy cerca de Dios, tengo que dar a Dios, no al odio ni al que me busquen a mí porque yo estoy cerca de Dios. No. Si yo tengo a Dios, yo lo tengo que mostrar al mundo y darlo. Para que aquella persona también lo acepte. No nomás predicarlo, porque eso para mí es la fe. El decir Dios existe, pero no te lo doy. Es mío. Y el aceptar que Dios existe es porque yo lo tengo dentro y yo lo siento y lo vivo. Entonces esa es la mejor forma de aprender y de disfrutar de la vida. Así es de que bueno, vámonos rápidamente ahora con esta de Desiderata, porque a pesar de eso, este gran poema fue una de las grandes cosas que me cambiaron en mi bella juventud. Continuamos contigo, Voz Latina.

Disfruta de tus éxitos lo mismo que de tus planes. Mantén el interés en tu propia carrera. Por humilde que sea, ella es un verdadero tesoro en el fortuito cambiar de los tiempos. Sé cauto en tus negocios, pues el mundo está lleno de engaños. Mas no dejes que esto te vuelva ciego para la virtud que existe. Hay muchas personas que se esfuerzan por alcanzar nobles ideales. La vida está llena de heroísmo. Sé sincero contigo mismo. En especial, no finjas el afecto y no seas cínico en el amor. Pues en medio de todas las arideces y desengaños, es perenne como la hierba. Acata dócilmente el consejo de los años, abandonando con donaire las cosas de la juventud. Cultiva la firmeza del espíritu para que te proteja las adversidades repentinas. Muchos temores nacen de la fatiga y la soledad. Sobre una sana disciplina, sé benigno contigo mismo. Tú eres una criatura del universo. No menos que las plantas y las estrellas, tienes derecho a existir. Y sea que te resulte

Por eso debes estar en paz con Dios, cualquiera que sea tu idea de Él. Y sean cualesquiera tus trabajos y aspiraciones, conserva la paz con tu alma en la bulliciosa confusión de la vida. Aún con toda su farsa, penalidades y sueños fallidos, el mundo es todavía hermoso. Sé cauto, esfuérzate por ser feliz.

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0: Bueno, claro que sí, continuamos contigo en esta tu programación. Ahí tuvimos Vuela, Vuela con Banda Pequeños Musical y se la valemos porque son pequeños. Pero me da risa porque viene La Bicicleta con Carlos Vives y Shakira, pero que no sabe la historia, que iban en la bicicleta y que se cayó Carlos. Y entonces Shakira va, corre, corre, y le dice: ¡Carlos Vives!
1: Don Loquito, chihuahua, don Loquito.
0: Oh, pues qué quiere, por eso digo, vuela, vuela, no te caiga.

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1: Bueno, claro que sí, continuamos contigo en esta tu programación. Y ahora llegan los rancheritos de Topo Chico con esta de... Pero cómo suceden las cosas, dijo. Pero cómo voy a olvidarte de los rancheritos. Con esta vamos a mandarle saludos a doña María Bernal. Pues no se ha reportado, no sabemos si ya regresó de allá de visitar a su hermana. Pero como quiera vamos a mandarle una canción para saber si ya se encuentra por estas áreas. Y si no, bueno, como quiera, a lo mejor por allá nos escucha. Mientras tanto, como quiera, continuamos contigo, Voz Latina.

Bueno, claro que sí, continuamos en esta tu programación de recuerdos y actitudes. Y bueno, de una vez nos vamos rápidamente con el Rey de los Caminos, con Gerardo Reyes, para saludar a toda la gente que andan cortando alfalfa acá para el área de Malta, FGN, algo así me dijo. Quieren escuchar estas canciones, así también para toda la gente que anda cortando el frijol de la misma compañía para allá de Twin, Jurón y Wendo. Así es de que para todos ellos que andan disfrutando del trabajo y que andan, pero bien ganosos, así es de que para todos esos que andan manejando tengan precaución. Y recordamos con esta canción que los caminos tienen, hay pozos para que los cuiden. Bueno, cuiden los pozos porque ahí depende de ustedes cómo quieran manejar. Mientras tanto, continuamos con el Rey de los Caminos y Voz Latina.

Ay, Julio, así es de que bueno, cuídense toda la gente, tengan precaución, todos los reyes de los caminos. Así es de que bueno, vamos a continuar rápidamente con Van del Recodo, que nos dice, ay, híjole, échenle ganas aunque la cama sea de piedra, dijo, la cama de piedra. Así es de que continuamos contigo, voz latina.

0: Así nomás, corazón, ¿por qué no amas? Ay, así es de que llegan. Vámonos rápido, no te preocupes si la cama es de piedra mientras duermas tranquilo. Yo creo que duerme uno de veras cuando duerme uno en el suelo.
1: ¿O sí?
0: Duerme uno mejor que arriba de la
1: No creo
0: cama.
1: yo, duele mucho todo, ¿no?
0: No, pues con una colchonetita nomás. Así se restira y se estira bien el cuerpo. Así es de que, bueno, llegan los galos con esta bonita melodía de entrega total. Así es de que después de la cama, pues tiene uno que disfrutar el amor y la entrega. Continuamos contigo, Voz Latina.

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4: Bueno, claro que sí, continuamos en esta tu programación y ahora nos vamos a ver con servicios sociales a la comunidad. Y se le informa a la comunidad que se está vendiendo un Toyota Highlander 2022. Para mayor información, comunicarse al 208-260-8821, 260-8821. Y también, a ver, se le comunica que se estaba solicitando un cocinero para trabajar en el Dorado 2000. Para mayor información, comunicarse directamente al restaurante y se encuentra ubicado en el 200 East de la Main Street, aquí en Burley. Así es de que un cocinero en el Dorado 2000 vaya al restaurante y ahí platican. También el Departamento de Bomberos de Burley invita a la comunidad a un desayuno de salchichas y panqueques el sábado 3 de octubre de las 7 a las 11 de la mañana. Traiga a su familia y amigos, disfrute de un delicioso desayuno mientras apoya la prevención de incendios y la seguridad. El costo es de $5 por persona o 20 por familia. Venga, disfrute un excelente desayuno y apoye a su departamento de bomberos en Burley. También tenemos, a ver, se renta una casa en Haver. Para mayor información, llame a Jesús Luna al 208-647-8620. 647-8620. Y se buscan choferes de 3 a 4 personas para acarrear alfalfa y maíz. Para mayor información, comunicarse con Luis Magaña al teléfono 208-431-4094. 431-4094. 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
5: ¿Y los esqueletos qué?
4: Ah, pues los esqueletos, entre más los mueva, que no ve que nervio que no se ejercita, se atrofia. Después ahí estamos, ¡ay, ay, ay! Uh-huh. Hasta decimos, parecemos gallinitas, ¡ay! Le dije a Pancho el otro día, oye, ¿qué traes pollitos en el tractor? Porque si oía nomás, chi, chi, chi, chi, chi. Le digo, oye, ¿qué traes pollitos? Era el asiento que no le echaba aceite. Oh. Le hubiera echado tantito WD-40. Así es de que, bueno, nos vamos rápidamente con Rosenda Bernal, que nos interpreta Lindo Nayarit. ¡Ay! ¡Cómo lo extraño! Así es de que con esta vamos a mandarle saludos a Don Chuy, Adam, Efren, digo, Ángel, Efren, Felipe, el Uyuyuy, para Don Pancho, Don Manuel y Don Miguel, para todos ellos, y no nos olvidamos de Calimán y del Chivero. ¡Ay, híjole! Es el heredero, ¿cómo nos vamos a olvidar? Si está en lugar honorífico.
5: Y ahí le van los besotes con muchísimo cariño.
4: Y arrímate a las bocinas pa' que sientas hasta las babas.
5: A toditita la flota de Don Chuy, especialmente a Don Chuy, a Adam, Don Efren, Don el Yuyuyuy, y que no se me olvide mi Chivero. Ahí les van.
4: Ya no hay forma de olvidarse, el testamento está listo.
5: Eso mero.

0: Así es de que con esta gran felicidad nos vamos también con José Luis Perales, donde dice, bueno, traigo dinero y compraré. Así es de que, bueno, nos vamos con esta bonita melodía y mandamos saludos a todo el clan Espinosa, al enjambre Benavides y a los abuelitos de Ángel, Don Pancho y Doña Juanita Arévalo. Así es de que, bueno, compraré tantas cosas.
1: Eso mero, y así es, así, ahí les mando besotes con muchísimo cariño a todititititita la clan Espinosa. A Don Tito en Chicago, al enjambre Benavides de Osicua, a mi mamita y a los abuelitos de Ángel.

0: Bueno, claro que sí, continuamos contigo porque ahora llega este otro tema y fíjese cómo somos. Digo yo aquí, ni modo que usted no se cuente, va a decir usted, no yo. Fíjese, se titula La asquerosa verdad que el cerebro acepta. Sí, ya la noté que hasta ya creo que le dio asco. Dice, mire. Hay gente que se come los intestinos de los animales. Ah, qué buen menudo, digo yo. ¿Verdad? Dice, justo por donde pasan los excrementos. Dice, pero si un plato se mancha con lo mismo, nadie lo quiere, nadie lo usaría, aunque lo lave 100 veces. Dices que lavarse la cara con el agua de los pies da un asco. Pero andas muy feliz en una piscina donde muchos se meten así, sudando. Dice, a ver dónde iba, dice, donde se meten miles de personas. Dicen que el agua de la llave no se debe tomar, pero lavas la fruta de esa misma agua y te la comes así, luego, luego, ahí en cuanto la lavas. La lavas con el agua que dices que no se toma. Y dicen que compartir el cepillo de dientes da náuseas, pero te parece muy, pero muy romántico intercambiar saliva cuando los besas. Le tienes pánico a las bacterias, pero tratas como un tesoro a los billetes. Estos están llenos de mugre y han sido tocados por miles de personas. Así es de que hablemos claro. La limpieza perfecta no existe. Simplemente hay cosas sucias que nuestro cerebro decide aceptar. Te quejas de la gente falsa y odias las mentiras. Pero cuando eliges, cuando alguien te dice la verdad y la verdad cruda en tu propia cara, te ofendes. Y prefieres que te digan lo que tú querías escuchar. Juzgas a quien desperdicia tu tiempo en muchas tonterías, pero pasas muchas horas mirando la vida de los demás a través del celular, creyendo que tu forma de perder el tiempo es mejor que la de ellos. Al final, no somos tan perfectos ni lógicos como nos gusta pensar en nosotros. Todos vivimos con una doble moral. La gran diferencia en lo que aceptamos y criticamos casi siempre depende simplemente de lo que nos conviene a nosotros mismos. Así es de que ya ve, ¿cómo ve? Digo, qué bueno está el menudo, ¿verdad?
1: Sí, yo me como todo y lo que digo.
0: ¡Újule! No, hombre, dice, nos comemos las tripas de los animales, pero si cae tantita caca en un plato, dice uno, ya ni lavándolo, mejor lo tiro a la basura.
1: Pues sí.
0: Y luego los besos, qué buenos están, pero a ver, nadie quiere compartir. Hay personas que ni siquiera, si usted ve, bebe agua, ni siquiera quieren tomar del mismo
1: Que
0: vaso.
1: vea.
0: No más para que vea cómo somos nosotros de egoístas y creemos que somos bien perfectos y al último nomás es nuestra propia mentalidad. Decimos, ¡ay, qué asco! Y decimos, ¡ah, pero qué buenos son los besos tú! Así es de que bueno, ni para qué seguir, ya la dejamos ahí para no sentirnos incómodos porque hasta la panza le va a doler, famosísima. No, hombre, digo. No, sí, a veces así sucede,
1: Eso.
0: pero como quiera, es nuestra propia forma de creer y de aceptar porque nuestro cerebro solito nos engaña. Pero seguimos pensando en que, qué bueno está el menudo. Así es de que ahora llega Julio Iglesias porque septiembre ya se va, dijo aquel. Digo, ¿y cómo le vamos a poner? Dijo, hay que ponerle Juan Septiembre. Dijo, no, no se puede. Dijo, ¿cómo no? Si ya hay un Julio Iglesias. ¡Ah, qué la fregada! Ah, no, Septiembre Capillas. Septiembre Capillas. Dijo, no, no se puede. Dijo, ¿cómo no? Si ya hay un Julio Iglesias. que no podamos disfrutar de este niño que sea una capillita. Así es de que, bueno, viene esta bonita interpretación de Hey, honey, wake up, honey, bunny. Así es de que continuamos contigo, Voz Latina.

0: Así es de que bueno, continuamos contigo y nos vamos rápidamente con Gerardo Reyes nuevamente. Y con esta vamos a mandarle saludos a todos los de la compañía FGN que andan echándole pero muchas ganas cortando alfalfa en Malta. Y anda otro grupo por allá en cortando frijol en Twin, en Jurón y Wendo. Así es de que para todos ellos con esta bonita de Ya vas, carnal. Échenle, pero muchas ganas, como quiera. Síganle, que esto hay que darle hasta que se acabe.
1: Eso, mero, ya iban unos besotes. ¿A quién?
0: A todos los de la compañía FGN.
1: Ahí les van.

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6: Bueno, claro que sí, continuamos contigo en esta tu programación y ahora llega Marisela. Necesito ir a consolarla con su soledad porque está solita. Dice, sola con mi soledad. Así es de que ahí voy. Continuamos.
7: No se va a rayar, don Loquito.
6: Digo, bueno, pues es que yo acá nomás digo, busco quién necesita ayuda.

0: Híjole, así es de que bueno, claro que sí. ¿Y qué cree que me dijo Marisela? Claro que sí, eres tú, eres tú.
1: No le
0: Y
1: digo que no
0: ahora
1: sea tontería.
0: llegamos a edades a interpretarnos esa bonita melodía. Así es de que bueno, vamos a continuar. No hay nada mejor que una bella ilusión, famosísima. ¿Por qué cree que soy tan feliz? Ando a veces en las
1: Pues sí.
0: nubes.

0: Así es de que, bueno, vamos a continuar rápidamente y ahora llega Nelson Ed y nos dice, mi manera de amar, así no le entienda, famosísima, sigo amando, ya sabe que a usted la quiero, pero allá en la Patagonia, en la Patagonia.
1: Cálmese, don loquito, porque luego se va a
0: pues es mi manera de amar.

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Bueno, claro que sí, continuamos en esta tu programación y nos vamos rápidamente a ver, ha llegado a ver Los Mier con Dulcemente Enamorada. Así es de que bueno, continuamos contigo, Voz Latina.

Bueno, claro que sí, continuamos en esta tu programación dulcemente enamorada, pero ahora tendré que olvidar. La tendré que olvidar es el título de esta canción de Banda Macho, es de lo más reciente, así es de que bueno, nos vamos rápidamente con esta bonita melodía de La tendré que olvidar. Qué tristeza me da.

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8: Bueno, claro que sí, continuamos contigo y nos vamos con servicios sociales a la comunidad. Y se le informa a la comunidad que se está vendiendo un Toyota Highlander de 2022. Para mayor información, comunicarse al 208-260-8821, 260-8821. También se le informa a la comunidad que se está solicitando un cocinero para trabajar en El Dorado 2000. Para mayor información, comunicarse directamente en el restaurante. La dirección es 200 East en la Main Street, aquí en Burley. Así es de que recuerda, un cocinero en El Dorado 2000 se busca y encuéntrenlo. Digo, salga de ahí, de atrás de los gabinetes. Y véngase al 200 East de la Main Street. También tenemos el Departamento de Bomberos de Burley. Invita a la comunidad al de un desayuno de salchichas y panqueques el sábado 3 de octubre de las 7 de la mañana, de las 7 a las 11 de la mañana. Traiga a su familia y amigos y disfrute de un delicioso desayuno mientras apoya la prevención de incendios y la seguridad. El costo es de $5 por persona o 20 por familia. Venga y disfrute de un excelente desayuno y apoye a nuestro departamento de bomberos de aquí, de esta bella ciudad, y con ellos mucho más bella que aquí, Burley, Idaho. Uh-huh. Oh, pues si la cuidan, uh-huh, y siempre nos protegen, así es de que pues mucho mejor. Y también, a ver, se renta una casa en Hayward. Para mayor información, llame a Jesús Luna al 208-647-8620, 647-8620. Dice, se buscan choferes también, se buscan choferes. A ver, encuéntrenlos, digo, sáquenlos de donde los tengan. Se buscan 3 o 4 personas para acarrear alfalfa y maíz. Para mayor información, con Luis Magaña al teléfono 208-431-4094. 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Así es de que, bueno, vamos a continuar rápidamente contigo y nos vamos con esta, a ver, ¿cuál nos toca? Dijo, pues, ¿cuál nos toca? El Coyote y su banda, Tierra Santa. Y dice, para impresionarte...

0: Bueno, claro que sí, continuamos contigo en esta tu programación. Y ahora nos vamos con el tema, y este tema está cortito, pero con mucho significado. Se llama Lo que fue. Así es de que tiempo pasado. Si es que sabemos, pues, tomar en cuenta. A ver, dice, nos dice así, fíjese. No reniegues de lo vivido, incluso aquello que salió mal. Te dejó algo que antes no sabías, pero aprendes, aprendes del pasado. Y aprender no significa vivir en él. No gastes tu fuerza intentando cambiar lo que ya fue. Agradécelo, aprende y déjalo atrás, porque el pasado ya escribió su propia historia. Tu tarea es escribir lo que todavía puede ser. ¿Se fijó?
1: No. A
0: Es,
1: ver.
0: no, pues mire, dice, no reniegues de lo que ya
1: ¿Ya
0: has
1: pasó?
0: vivido,
1: Ahora ya.
0: porque has aprendido una gran lección. Ya, lo que fue ya es pasado. Así es de que no gastes tus fuerzas, porque ya no puedes cambiar lo que ya pasó. Más bien, agradece. Y agradécelo, porque ya eso es historia. Ahora tu tarea es, o sea, desde ahora la tarea que le dejamos a cada quien es a escribir
1: Nueva historia.
0: todavía una nueva, porque aún puede ser.
1: Pues sí, sí puede ser.
0: Entonces ve por qué hay gente que se queda tristemente en un pasado que ya no tiene ningún sentido.
1: Pues no.
0: Así es de que ya lo pasado,
1: Pasado.
0: pisado, pero hay que pisarlo como si fuéramos a sacar cosecha.
1: Ya ni llorar es bueno porque no puedo hacer uno nada.
0: Entonces no podemos hacer absolutamente nada de lo que ya pasó, simplemente aceptarlo y dejarlo que ya siga su rumbo. Y es una de las cosas, como le digo, he aprendido tanto el desapego, que como me gusta esa canción ahora más que antes. De por sí me gustaba, pero ahora que he aprendido en el desapego de la canción de José Luis Rodríguez el Puma, la de Dueño de Nada. Porque, como lo mencioné en esa ocasión hace como 15 días que hablamos de eso, en lo cual he pensado en que dice, dueño de ti, ¿dueño de qué? Dueño de nada. Así lo dice la canción. Y entonces, tanto nos ponemos o tarareamos o cantamos una canción sin ponerle la atención necesaria. Y es lo que he aprendido, porque también acuérdese en la canción esa de Brindaremos por él. O esa canción también me gustaba tanto que no le había puesto atención. Hasta que dice, la canción comienza con esa forma de que dice, oye, sentémonos y hablemos, tomemos un café. Ya, sé que te duele, sé que es difícil, pero aprende a dejar eso atrás. Ya ese amor no tiene sentido. Continúa de ahora en adelante. ¿Qué te parece? Y aquí en la plática, pues tomemos un poco para que se te quite esa actitud. Y después dice, bailemos un vals. Y ahora volvemos a la mesa y dice, ya pasó, ¿no? Sí, ya pasó. Entonces, ahora brindaremos por él para que le vaya bien, o por aquella persona para que le vaya bien. Y yo, pues, había escuchado esa canción, la tarareaba, la cantaba, pues ahí, pero nunca le puse atención hasta hace como 3 meses atrás. Fíjese, es lo que nos pasa. Que hay cosas que a veces nos gustan y no sabemos ni lo que hacemos ni lo que decimos porque no le prestamos atención. Entonces, en esta vida, también nunca le ponemos atención a lo que estamos viviendo. Nos estamos en el pasado, o estamos pensando mucho en un futuro muy lejano. en que queremos esto, queremos lo otro y queremos tantas cosas que no tiene sentido por qué apresurarnos en la vida. Y lo que sí he aprendido es eso también, que cuando tenemos ansiedad, la ansiedad es por querer llegar a un futuro que no sabemos si de veras existe, o queremos cumplir un sueño, pero más rápido de lo que es necesario. Y hablando nuevamente acerca de Dios, ¿qué sucede? Que Dios es justo. Y en su preciso momento nos deja llegar a la meta, no antes. Entonces, por eso le digo que he aprendido tanto de esta forma, en la cual a veces hablamos de creer, pero me acuerdo que hace poco con una de mis hermanas le dije, yo no creo en Dios. Y dice, ¿cómo no? Si tú has andado tan involucrado en todo. Le digo, sí, he andado involucrado porque creía. Ahora ya no creo. Pero ¿cómo que no? No creo. Porque trato de tenerlo dentro de mí donde es su lugar y dar lo mejor de mí. Entonces estoy viviendo con Dios. Porque creer es aceptar que va a venir a salvarme siempre que me meta en un problema. Uh-huh. Y eso es creer. Es esperar. Y yo ya no espero. Yo ya vivo en Él. O Él vive dentro de mí. Uh-huh. Entonces, por eso digo, yo ya no creo en Dios. Porque Dios ya está dentro de mí. No estoy esperando nada. Sino todo lo que viene a mi vida, yo simplemente lo acepto. Y no culpo a nadie. Simplemente la vida nos da la oportunidad de aprender y de vivir lo mejor posible. Pero toda la mayoría estamos viviendo un pasado que ya no tiene sentido porque ya se fue. O estamos pensando en un futuro y nos estamos esforzando demasiado que no sabemos si vamos a llegar. Por eso hemos hablado de este lindo cuerpecito que se merece más respeto. Porque a veces lo forzamos tanto que después nos está cobrando y dice uno, ¿y por qué me duele? Uh-huh. Pues, ¿cómo no? Si hiciste más ejercicio de lo que te recomendaron, uh-huh, y no estás impuesto. ¿Y que por qué me siento así? Pues es que te atragaste todo esto nomás porque ahora te gustaba. Uh-huh. ¿Y qué dijiste? Lo bueno me lo como hoy y luego andas hasta mal del estómago. O sea, el exceso también es un pecado. Entonces, ¿qué hacemos con nuestra vida en realidad? O sea que nosotros solitos nos autodestruimos. Entonces, es una de las cosas que yo he aceptado, que digo, este hermoso cuerpo es el templo de Dios y Dios está dentro de mí. Así es de que me hizo imagen y semejanza, entonces yo tengo que aceptarme tal y como soy. Y no puedo culpar a la naturaleza que la naturaleza me haga así y que pasen los años por este y no pasan en balde, se quedan en mí. Uh-huh. Y que después de tantos años ya tenga canas, pero yo acepto mi forma de verme a mí mismo. ¿Ve cuál es la gran diferencia? Uh-huh. De que yo me quiero a mí. Y si no me quiere usted, a mí no me importa.
1: No.
0: Digo, pues ¿cómo voy a obligarla a usted a que me quiera? Si yo soy bien canijo con usted, ¿verdad que no me va a querer? Jamás me va a querer. Por eso le digo, yo la quiero tanto a usted, pero allá en la Patagonia, y es que miro el mapa y se ve bien cerquitas. Pero ya tomando la distancia, digo, no se preocupe, entre más lejos mejor. Entonces tenemos esa mala costumbre de estar viviendo la vida que no nos pertenece. Porque ya lo pasado, ya pasó. ¿Por qué nos queremos? Esa vida ya pasó, ya no nos pertenece. O estamos tratando de irnos a un futuro que, como le digo, siempre he pensado en el llegar en el mañana, pero me acuesto y cuando despierto, ya es hoy. Así es de que perdí el tiempo en el sueño y no caminé nada. Más bien el tiempo me alcanzó, se vino el tiempo y dijo, mira, es hoy. Y luego, como digo, Cuando le preguntan a la vaca, ¿cuánto hace que te bañaste? Dice, pero le preguntan al puerco y dice, hoy, estoy bien limpio y bien emocionado. Así es de que, bueno, es conciencia de cada quien y depende de cómo quieras aceptarte a ti mismo, no a nadie más. Acéptate a ti mismo, así como llega la nostalgia del, dice Julio Iglesias, fíjese, Río Rebelde. Híjole, hasta se parece a mí. Se llevó el pañuelo.

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2: Ah, bueno, ha llegado el momento de decirles hasta la próxima, que se la pasen de lo mejor, que sigan disfrutando esto que se llama presente. Recuerda que es el gran regalo que Dios nos da, disfrútalo al máximo, porque bueno, a ver, no, ya se nos ha terminado el horario, así es de que hasta la próxima.
3: Así es, mis chulis, ahí les van los besotes a toditito el mundo entero, claro. Hasta la próxima,
2: babies.
3: ¿Cómo? ¿Cómo? ¿Cómo? ¿Cómo? ¿Cómo? ¿Eh? Es? Hasta la vista, babies.
2: Claro.

0: Así es de que bueno, nos despedimos con esta de Aguanta Corazón, no seas cobarde, aguanta, de interpretada por Gerardo Reyes, y también esta de Celia Cruz, La Vida Es un Carnaval, así es de que deja de quejarte. Uh-huh. Y bueno, y si hay un poco, bueno, dice Raúl Abrapson, dice chau chau, adiós, hasta la próxima.
1: Así mero, don Lo...